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Gracias, Henry. Si es aplausos para nosotros, está bien, pero si es para él, tiene que dárselo más fuerte.

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Si ese aplauso para él, tiene que dárselo mucho más fuerte.

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2: ¡Vamos brincando ahí!

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2: Pedimos, Señor, que abras el cielo sobre nosotros y que te manifiestes en todo tu esplendor. Estamos

Pero yo anhelo el día que yo vea a mi maestro cara a cara. 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

0: aplauso al Señor.
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0: Dale ese aplauso si tú crees que tu Dios vive. Mira el que está a tu lado y si no está aplaudiendo con fuerza, con regocijo, es porque piensa que todavía Él está en la tumba. Dile, no, no, no, tu Dios no está muerto, ha resucitado.
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sobre esta nación. Declaramos que los cielos se abren sobre de esta nación. En el nombre de Jesús. Yo quiero que tú declares conmigo. Padre celestial, yo creo en el poder de la sangre de Jesús, en el poder del Espíritu Santo y en el poder de tu gracia. Y yo te pido, abre los cielos sobre esta nación. Muestra tu gloria, muestra tu poder una vez más. Sí, Señor.

0: ¿Por qué no le aplaudes más fuerte a Jesús en esta noche?
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No te vayas, Jesús, quédate aquí con nosotros. Aplaudele fuerte a Dios por la vida de Luis Campos.

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un hogar de niños allá en África. Así que mire qué bendición más grande. Él tiene allá los niños, les ha enseñado la música, pensó la obra allá en África, y eso es una tremenda bendición, hermano. Muy querer comer, pero mire qué tremendo. Mire qué tremendo el Señor, cómo Dios toma gente, cómo toma hombres y mujeres de Dios para levantar. Y esto Dios puso en el corazón del pastor Ricardo. Así que este día viernes 20:30 horas, venga a conocer a este hombre de Dios, un hombre de fe, un hombre que ha provocado un mover a través de las cumbres de jóvenes acá en nuestro país. Dios en eso formó al pastor Ricardo, poner amor a los jóvenes. Mi hermano, cuando quizás no se espera nada de un joven, tú le das vuelta a los bolsillos y no tienen nada.

en todo hay que invitarlos porque no tienen. Entonces, en esto, el que los pastores podamos levantar a nuestros jóvenes, creer en nuestros jóvenes, eso es algo maravilloso. Así que damos gracias al Señor porque nos da la bendición de poder creer en nuestros niños, en nuestros jóvenes y poder formar nuestras generaciones. Eso es lo más maravilloso. ¿Sabe que el amor que Dios puso en nuestras vidas, el hacer soñar a nuestros niños, el darle la confianza, el creer en ellos, es algo tan importante? Mire, mi hermano, nosotros hicimos una tremenda inversión en nuestra iglesia en el área del audio, en las cámaras, todas estas cosas, todo lo que se ha comprado, se ha dado lo mejor. Y hemos querido que nuestros niños aprendan, que nuestros niños estén ahí aprendiendo, que puedan, muchos se han hecho profesionales basados en esto. Cierto, Joaquincito García, que está en la iluminación, él está ahí trabajando junto a un artista, así que es tan tremendo ver a Dios moviéndose a través de ellos, ver a la Flo ahora ya en Estados Unidos, ver trabajando, viéndola trabajar allá, viendo a todos nuestros niños, jóvenes que Dios formó, que con una palabra ellos han podido lograr ser profesionales, guiarlos basado en una palabra de Dios, y eso Dios les bendijo mucho. Así que estamos muy felices con todos nuestros niños, con todos nuestros jóvenes. Palabras de Dios, revelaciones de Dios, que Dios hizo una realidad en nuestros jóvenes. Muchos están trabajando en lo que Dios un día les mostró, y eso es lo tremendo del Señor. Dios es el único que te puede dar tu mejor prime. Es el único que te puede dar tu mejor momento. Así que ven y busca del Señor, ven y sirve al Señor. Este día viernes estamos acá ubicados en Angol 648, entre la calle Freire y Maicón, acá en la ciudad de Concepción. Ven a buscar una palabra de Dios. Ven porque realmente Dios tiene algo nuevo para tu vida. Todo este evento es una entrada liberada. Tú puedes venir. No hay un costo, no hay nada. Ven a recibir una palabra. Lo que queremos es que Dios te impacte tu vida, que Dios provoque una necesidad de Dios en ti para que puedas buscarle, para que realmente sientas la necesidad de buscar al Señor. El único que te puede dar la estabilidad en cada área en la que tú necesitas. Tener paz con tu familia, tener paz con tus hijos. Mire, yo puedo estar en paz. Mi hijo está ya en Zephaniah, ya el martes viaja, mi hijo se va nuevamente a Estados Unidos, y confiar plenamente en que Dios tiene el control de la vida de mi hijo. Trabaja junto a la Flo allá en todas las áreas del instituto en Zephaniah. Está en la iglesia de aliento del pastor Marcos Barrientos junto a su hijo Marquito ahí. Todos están trabajando ahí en el área de equipos de trabajo junto a los jóvenes, en la música, y eso lo hace solamente el Señor. Eso es lo más maravilloso de nuestro Dios, que Él es el único que te puede dar tu mejor momento. Así que ven a buscar tu prime de parte de Dios, porque Dios tiene para darte tu mejor momento. Proviene solo del Señor. Quiero saludar a todos ya los que están conectados junto a nosotros, a los que están interactuando. Quiero saludar la vida de mi hermana María Cancino. Dice: hola, hermoso y bendecido día, mi amada y linda pastora. Muchas bendiciones para mi hermana María Cancino. Mirellita dice: buenos días, mi amada pastora. Dios la bendiga grandemente y a toda la sintonía. Así que ahí está Mirellita. También está Karen Mardones, dice: hola, mi pastora, Dios la bendiga mucho. Muchas bendiciones para Karen, que está junto a nosotros en esta mañana. Bendecir a toda su familia. Mi hermana Patricia Green dice: buenos días, mi pastora, muchas bendiciones para todos. Que Dios bendiga mucho la vida de mi hermana Patricia Green. También está Margosita, mi hermana mayor, dice: buenos días, mi amada pastora y hermana, nos vemos en la tarde. Ahí estaremos junto a mi Margosita, estará también junto a nosotros. Evelyn dice: mi pastora bella, muy buenos días, con expectativa para este fin de semana por nuestros jóvenes. Bendiciones para todos. Que Dios bendiga mucho la vida de Evelyn. También está Camilo, dice: buenos días, mi pastora y hermano en sintonía, dice: les deseo un bendecido día para todos,
con expectativa, dice, para hoy. Nos vemos Camilo, que el Señor te bendiga. También mi hermana Rosita dice, buenos días, mi amada pastora, dice, saludos también a todos mis amados hermanos, deseándoles un hermoso y bendecido día. Nos vemos esta tarde con expectativa de lo que Dios nos hablará. Así que ahí con mucha, mucha expectativa de todo lo que Dios está haciendo. También está mi suegra Mónica, dice, hola Silvanita, en sintonía, un abrazo, saludos, bendiciones, les amo. Que Dios bendiga mucho la vida de mi suegra que está en sintonía junto a nosotros. Por eso, mi hermano querido, el único que te puede bendecir, el único que te puede respaldar, el único que te puede dar la estabilidad. Dios habla en el Salmo 127, que en vano se construye si Dios no está construyendo. Es en vano velar si Dios no está velando, es en vano si Dios no está en medio de tu vida, en tus proyectos, en tus sueños, en lo que tú puedas tener. Si Dios no está en medio de nosotros, nada puede tener resultado, mi hermano, en un área y la otra puede acabar totalmente. Conversábamos junto a una persona, me decía, pastora, ¿sabe qué? Personas que ahora han alcanzado niveles económicos estables, sus hijos lo han hecho profesionales, pero es tan terrible cuando tu hijo decide caer en droga, tomar una decisión en ir a la droga, lamentablemente terminan en su ruina, mi hermano, terminan su ruina. ¿Cuánto daño les provoca? ¿Cuánto daño, mi hermano? Y padres que lo han dado todo. Nosotros quizás veníamos de la generación que los padres no había mucha preocupación, no había ese amor, ese cuidado, ¿cierto? No había esa preocupación. Pero sabes que ahora los padres hemos dado todo por nuestros hijos. Y qué triste cuando los hijos determinan y deciden tomar esta mala decisión. Y cómo se les provoca un caos en sus vidas, experiencias de vidas terribles, mi hermano. Viven lo más terrible, porque la droga te hace perder la razón, te hace perder los sentidos, y muchos viven situaciones tan terribles, traumáticas, las niñas, los jóvenes, y son historias de vida muy tristes, mi hermano. Niños muy jóvenes que han comenzado en el alcohol, porque claro, no sé, en el colegio, ay, vamos, sirvámonos algo, y lamentablemente terminan alcohólicos, porque han hecho toda su vida basada en un trago, en el alcohol, y llegan, terminan siendo alcohólicos. Entonces, mi hermano querido, qué terrible. El único que puede darte la seguridad, el único que te puede ayudar, mi hermano, busca del Señor, aférrate de Dios, decide por Dios, decide. La mejor decisión es Dios, la mejor decisión, que sea tu prioridad Dios, y Él te va a respaldar y Él te va a bendecir si nosotros decidimos aferrarnos de Dios. Así que por eso este evento es tan importante para nosotros, porque realmente el único que le puede dar sentido de vida a nuestros jóvenes es Dios. El único que le puede dar el mejor prime es nuestro amado Dios. Dios quiere darte esa estabilidad. Dios quiere darte el mejor momento. Mi mejor momento de mi vida fue cuando Él se reveló a mi vida y a mi corazón. El único que me direccionó, el único que me dio propósito, el único que me dio sentido de vida fue mi amado Dios. Lejos de Él, nada, nada podemos hacer. Lejos de nuestro amado Dios, tú y yo no podemos hacer nada. Así que nos vamos a ir a una hermosa alabanza que tiene preparada acá Juan Francisco en esta mañana.

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1: Bueno, mis hermanos, estamos en nuestro seminario Prime, nuestro evento de jóvenes que hoy viernes comienza a las 20:30 horas y también el día sábado comenzará de las 11 de la mañana. Todos nuestros jóvenes están invitados. ¿Qué significa Prime? Es el mejor momento de la vida personal, física, mental o profesional, donde una persona alcanza su máximo potencial y bienestar. Mire qué importante. Por eso es muy usado este término en los jóvenes. Estás en tu mejor momento, estás en el mejor tiempo de éxito, pero nuestro Prime está basado como hijo de Dios en nuestra fe, en nuestro amado Dios. Él es el único que te puede dar la mejor estabilidad, la vida más exitosa de un hombre, de una mujer cristiana está basada en que Dios esté en medio de nuestro matrimonio, en medio de nuestra familia, en medio de nuestro hogar. Por eso es el Prime que habla el mundo, es el mayor bienestar en el área del éxito, tanto físico, ¿cierto? Por eso los jóvenes se esfuerzan tanto en el gimnasio de tener una buena estabilidad física, bien, mostrarse bien hacia afuera, ¿cierto? De poder alcanzar los niveles profesionales, es tener, andar sin estrés, ¿cierto? Por eso los jóvenes andan en una montaña, andan haciendo tantas cosas, ¿cierto? La adrenalina, porque quieren alcanzar ese éxito y lo buscan demostrando, ¿cierto? A través de las redes. La gente busca mucho ahora a través de las redes en hacer cosas tan visibles para otro, porque necesitan el reconocimiento, necesitan el sentirse reconocido. Mi hermano, dice la palabra, el que busca en los secretos será recompensado en público. ¿Cierto? Si tú y yo le buscamos en los secretos, si tú le das tu mejor gratitud a Dios en los secretos, si tú le buscas en oración en los secretos, si tú haces tus devocionales en los secretos, si tú buscas del Señor, si tú das tu mejor adoración en los secretos, Dios te llevará a lo público. Pero ahora el mundo nos ha enseñado, mira, muestra que lo que tú haces. No, mi hermano, no es necesario. Dios es el que conoce tu corazón. Lo que tú estés haciendo en los secretos, Dios te va a recompensar en público, en donde nadie te ve, en donde nadie, quizás para nadie eres importante, pero Dios está viendo lo que tú estás haciendo para Él y Dios te va a levantar y Dios te va a recompensar y Dios te va a retribuir, porque cuando tú haces algo para Dios, no para mostrarle a la gente, tú no tienes nada que mostrarle a la gente, Dios te ve en los secretos, mi hermano, mi hermana, búscale en los secretos, busca al Señor en los secretos, todo lo que hemos hecho en nuestra vida ha sido en los secretos, hemos querido obedecer al Señor, hemos querido buscar de Él cada día, por eso nos congregamos, porque servimos al Señor. Mire, si yo me congregué cuando niña junto a mi madre, sin saber qué es lo que era el sentido de ser cristiana, de servir a Dios, pero sabía que ese era el mejor lugar. Era el mejor lugar estar en la casa de Dios, estar en la iglesia. Y cuando tuve ese, Dios se revela mi vida a los 24 años, yo tuve un encuentro con el Señor. Y ese encuentro que tuve con Dios marcó totalmente mi vida. Ahí es donde realmente Dios se revela a mi corazón. Y todo comencé a hacerlo. Siempre, mi hermana, desde niña servía en la iglesia, limpiando la iglesia, vendiendo los sociales que se hacían en ese tiempo, amando la iglesia, amando a nuestros hermanos. Mis mejores navidades eran en la iglesia. Mi hermano, eran mis mejores navidades porque ahí estaban mis hermanas para atender a los niños, para darnos un chocolate caliente, para darnos las bolsitas de dulces. Mi hermano, era lo máximo para mí la Navidad en la iglesia, junto a mis hermanos. Me crié en la iglesia, amé la iglesia, serví al Señor en la iglesia. Viví situaciones muy, muy dolorosas y muy difíciles. Pero ¿sabes qué? En medio de eso, Dios guardó mi corazón, guardó mi fe, y sé que para eso Dios me preparó, para cuando Él entregara el área ministerial, yo no actuara de esa misma manera, que pudiera darle valor a la gente, de darle el valor a los niños, el respeto a los niños. El otro día estaba con mi Joaquincito García y mi Joaquín en la casa y nos recordábamos y me recordaban ellos, me decían, mi pastora, cuando usted nos daba jugo de vitamina, zanahoria con naranja, les hacía y les daba leche con chocolate, les servía buenos desayunos, tenían una energía, ¿para qué les digo? Porque claro, con tanta vitamina, fruta, les picaba la fruta, se las servíamos, dábamos lo mejor por nuestros niños. Mi Joaquincito García se crió junto a Joaquín, junto al Benja y junto a otros niños, y ellos estaban siempre en casa para el verano, sus vacaciones. Yo les preparaba su dormitorio. Dios después nos dio la oportunidad de comprar otras camas, le compramos camas y ahí ellos se acostaban y jugaban y salían y todo. Entonces yo le decía, me decía Joaquincito, ahora me escribe gente, wow, como que siempre creímos en ti. Pero mi hermano, cuando hay niños, hay mucha gente que no valora a un niño. No les dan la oportunidad de sacarlo de una realidad o de un caos que está viviendo un niño. Y así lo hicimos con nuestros niños nosotros, y le comenzamos a enseñar a soñar, a mostrarle otro mundo, a mostrarle el valor, que ellos tenían valor, que eran importantes para nosotros. Conversábamos ayer con Evelyn y ella también lo hacía con las niñas. Como mi Flo tenía amigas, yo en este caso eran niños hombres, así que imagínense el desorden que había, la energía que había, y como les digo, hicimos todo esto, fuimos intencionales en sacar a nuestros hijos, en cuidarlos, en dar lo mejor, y vieron ellos el valor que tenían. Les dimos valor a nuestros niños y ahora hay tantas otras generaciones. Pasó la Fran, la Silvanita, ¿cierto? La Leni, en ese tiempo Anaí, estaban todas las niñas, estaba la Fran, todas nuestras niñas, la Dani, que crecieron en las danzas. Después otra generación, mi Rosito, la Sofi, después llegó la Fernanda, ¿cierto? La José, también la Jade, niñas que llegaron a nuestra iglesia, pequeñitas, y así tantos niños que son nuestra gran bendición, nuestro Cristóbal, verlo crecer, nuestro Cevita, al Darwincito, son nuestros niños, nuestro Danielito que lo hemos visto crecer, nuestros niños, está, cierto, toda una generación, está la Javi, está también el Gabriel, Juan Francisco, que llegó tan chiquitito a la iglesia. Todos nuestros niños que amamos tanto, mi hermano, supieras tú el amor que le tenemos a nuestros niños, el cuidado. Tenemos a la Romy, que vemos a su Máximo, que se ha crecido y se ha formado con un niño tan inteligente. Está la Antonia, está su hijito menor, tantos niños, mi hermano, tantos niños que Dios nos ha bendecido. Está la Martina, está, cierto, mi Pablito, que una guaguita llegó a mi casa. Y así tantos de los niños, mi hermano, que han sido tan importantes para nuestras vidas. Nuestros hijos son importantes, nuestros niños son importantes. Le tenemos la iglesia de niños para que ellos puedan aprender a servir al Señor, y es tan maravilloso ver crecer a nuestros hijos dentro de la fe. Imagínense niños de milagros, como es la Leito, como es la Helenita, niñas que fueron milagros del Señor. El Pablito es un milagro del Señor. Y así con cada uno de ellos, cada niño, vemos al Benja cómo está de grande, su hermanita, ¿cierto? Todos nuestros niños, todos ellos son tan importantes. La Agustina, ¿cierto? La Anaís, de la Jazmín, niñas que están siendo parte importante, los niños Hoffinger, todos participan, todos son parte importante de nuestra iglesia. Todos los niños de Agustín son destacados en todo lo que hacen. Bailan cueca, ¿para qué les digo? A mí me costó un mundo, nunca aprendí a bailar cueca. Ellos aprendieron a bailar cueca. Bailan muy lindo cueca, los niños. Así que no, es tremendo. Realmente nos sentimos muy, muy orgullosos de nuestros niños. Y como mi hermano querido ayer, el Señor nos enseñaba. Mi hermano, no es que tú, no, yo no te quiero mostrar que porque tú vengas a la iglesia o tengas una fe, no vas a vivir momentos difíciles. No es así. Hay momentos muy difíciles, hay situaciones muy adversas, pero en todo momento es donde Dios estará contigo. Él no te dejará, Él no te abandonará. Si tú te aferras de Dios, si tú y yo decidimos permanecer, hay que permanecer en la fe. Mi hermano, hay gente que no te va a entender, hay gente que no creas tú porque tú te vienes a la fe y vas a vivir una experiencia linda con el Señor y van a haber cambios, la gente quiera estar contigo o la gente se va a sentir orgulloso de tu cambio. No, mi hermano, muchas veces todo lo contrario, pero yo te quiero decir que si tú y yo permanecimos, si tú y yo permaneces sirviendo al Señor, buscando de Dios, si nosotros nos aferramos de Dios, si Él es nuestra única fortaleza, el único que nos guarda, el único que nos cuida. Por eso, mi hermano, en el peor momento de tu vida, aférrate del Señor. Y ayer el Señor nos hablaba de David. Él formó un ejército, los valientes de David, ¿cierto? Estaban en la cueva de Adulán, ahí estaban los afligidos, los endeudados, los amargados de corazón. Mire lo tremendo, estaban depresivos. Y David los lleva a esta cueva y forma a los valientes de David. Ellos después eran parte de un ejército, ¿cierto? Fueron parte, eran mercenarios que fueron, estaban siendo contratados, eran contratados como ejército para pelear las batallas. Y de repente, ¿cierto?, despiden a David junto a su ejército, los despiden porque tuvieron miedo, iban a luchar, ¿cierto?, contra su pueblo. Entonces dijeron, no, estos se van a volver en contra y no van a, de repente les va a entrar la nacionalidad, ¿cierto?, y vamos a vernos afectados. Y los despidieron. Dice que cuando van llegando a su campamento, dice que lo habían saqueado y lo habían incendiado y habían secuestrado a sus mujeres y a sus hijos. Y mire, de una mala noticia, imagínese, de un despido. Imagínate tú, te despiden y después te llaman, ¿cierto?, cobrando, actualizando, ¿cierto?, un valor porque secuestraron a tus hijos y a tu familia. Una cosa así, terrible. Imagínese, dice que lloraron hasta más no poder. Se cansaron de llorar porque fue tanto el dolor. Era como no se levantaban de una y venía la otra. Entonces fue tanto el dolor. Y sabe que dice la palabra del Señor que en medio de esa situación se comenzaron a culpar. Empezaron la culpabilidad y culparon a David. Dijeron, este es el Yeta, este es el que nos está haciendo, ¿cierto?, todo lo malo. Comenzaron a atacarlo, comenzaron, dice que quisieron apedrearle, matarlo. Imagínese, su gente. ¿Sabe que no hay peor dolor que cuando tu propia gente se levanta en contra de ti? ¿No hay peor dolor que gente que tú lo has dado todo? En amor, en valor, en respeto, en cuidado, en honra. Y después esas personas se levantan en contra de ti. Lo único que quieren es ver tu ruina. Se alegran de tu desgracia. No se alegran de tus logros. No se alegran de lo bueno que tú estás viviendo. De tu mejor prime. No se alegran por tu estabilidad. No. ¿Sabes qué? Sabían estar en lo malo contigo. En tu dolor, en cuando te veían ahí, oh pobre de ti. Pero cuando tú alcanzas tu mejor momento con el Señor, nadie se alegra contigo. Y eso es doloroso para la gente. Es doloroso porque David dice que vivió ese dolor tan grande. Realmente hubo un dolor, salió lo peor de ellos. Mi hermano, ¿sabes qué? En los momentos más difíciles, en los procesos más difíciles, es donde sale lo que está en tu corazón. en los momentos más difíciles de tu vida es donde sale el resentimiento, en donde sale el odio, en donde salen las envidias. Ahí es donde tú te das cuenta en la condición que tú estás, te llenas de soberbia, te llenas de orgullo, te apartas de tu gente. ¿Por qué? Porque en medio de tu dolor has hecho responsable a otros y no te has dado cuenta que muchas veces son nuestras propias decisiones. Tomamos malas decisiones y en esas malas decisiones nos vemos afectados, pero no queremos, ¿cierto?, hacernos responsables. No somos capaces de decir, sí, me equivoqué, tomé una mala decisión, me aparté del Señor, me fui de la casa de Dios, me aparté de gente que me amaba y no me importó. Y me cierro y culpo a los demás, miento, hablo en contra. Y eso le pasó a David. Realmente, mira, no fue nada nuevo lo que le pasó a David. Quizás no te estoy hablando nada nuevo porque quizás tú y yo lo hemos vivido. Pero ¿sabes qué? En la angustia y en la crisis fue en donde David se fortaleció en el Señor. Y ¿sabes qué? En 1 Samuel capítulo 30, verso 6 dice, David dice, ahora se encontraba en gran peligro porque todos sus hombres estaban muy resentidos por haber perdido a sus hijos e hijas y comenzaron a hablar acerca de apedrearlo, pero David encontró fuerzas en el Señor su Dios. Mire qué tremendo. Mire la otra versión, dice, todo el ejército estaba tan triste y furioso porque habían tomado a sus hijos e hijas cautivos que querían apedrear a muerte, dice, a David. Él se alarmó, dice, pero recobró fuerzas en el Señor su Dios. En el peor momento de tu vida. Mira, David estaba viviendo el peor momento. Qué terrible haber formado a la gente cuando nadie creía en ellos. Darle la oportunidad de sembrarse para la gente. Dar lo mejor, levantar, animar. Todo lo que hizo David. ¿Y sabe qué? Ellos querían apedrearle, querían matarlo. ¿Y sabe qué? Qué decepción más grande. Pero David no se quedó en ese dolor, no se quedó en la decepción, no se quedó en decir, ay, mira cómo se les ocurre, yo fui quien creí en ustedes, no sé, no les refregó las cosas, decía ayer Abraham, nos predicaba el pastor, y decía, no les refregó en la condición o lo que él hizo por ellos, no les refregó, cierto, no les sacó sus trapitos al sol, no. Todo lo contrario, se fortaleció en el Señor y dice que Dios le dio la respuesta y dice que Dios le dio la estrategia y Dios le dio la salida y otra vez volvió a animar a esta gente que estaba en contra. No tuvo la mejor congregación, no tuvo buena gente, fueron terribles. Su fracaso, su dolor, su situación, su crisis la estaban haciendo responsable a David. Y yo meditaba en esta palabra que está en Efesios capítulo 6, verso 12, que ayer hablábamos de esta palabra, que dice, porque no tenemos lucha contra sangre ni carne, sino contra principados, contra potestades, contra los gobernadores de las tinieblas de este siglo, contra huestes espirituales de maldad en las regiones celeste. La guerra no la tienes con la gente. No tenemos la guerra con las personas, mi hermano. No tienes la guerra con la gente. Cuando tú entiendes que es obra del enemigo, que viene a matar, robar, a destruir, la obra del diablo, es el gobierno de la área, cierto, de las tinieblas. Dice que la palabra del Señor, gobernadores de las tinieblas, son espíritus que confunden a la gente y que lamentablemente se levantan en contra, vienen a matar, vienen a destruir. Mi hermano, la guerra no la tienes con tu hermano, la guerra no la tienes con tu hermana. Comienza a interceder, comienza a clamar al Señor, comienza a pedir al Señor que Dios se glorifique. Y me gustó mucho esta versión, la PDT, que dice, nuestra lucha no es contra seres humanos, sino contra gobernantes, contra autoridades y contra poderes de este mundo oscuro y contra fuerzas espirituales malignas del cielo. Mire, son una obra totalmente demoníaca. El diablo lo único que quiere es destruir, el único que quiere es dañar y poner en contra. Por eso dice que en estos tiempos, dice que los padres se estarán en contra de sus hijos, los dice que los hijos en contra de los padres, y eso está sucediendo, está pasando. Así que, mi hermano querido, aférrate del Señor, busca de Dios, sirve al Señor. Si tú y yo nos aferramos del Señor, si decidimos buscar de Dios, Dios va a provocar ese cambio, Dios va a provocar esa transformación. Así que nos vamos a otra hermosa alabanza que tenga acá preparado Juan Francisco en esta mañana.

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1: Bueno, mis hermanos, este día de hoy, 20:30 horas, comienza nuestra conferencia de jóvenes, ¿cierto? Prime, el mejor momento viene de Dios, así que comienza a darte el tiempo, ¿cierto? Prepara todo, mueve todo para venir hoy día a las 20:30 horas y mañana todos nuestros jóvenes, el día sábado a las 11 de la mañana comienza nuestra conferencia. Estará el pastor Ricardo Díaz, ya está todo listo, él ya llegó a nuestra ciudad, así que estuvo ayer en Los Ángeles, en la iglesia de Los Ángeles y hoy día está acá en Concepción, gracias a Dios. Así que bendigo también a mis hermanos que se estuvieron junto a nosotros. A mi hermana Nelly dice, buen día, mi amada pastora, bendiciones para todos, cariños a Juan Francisco, bendecido día, que Dios bendiga mucho a mi hermana Nelly. También está Alejandrita, muchas bendiciones para ella, dice, buen día, mi amada pastora, muchas bendiciones para usted y todos los que están en sintonía. Muchas bendiciones para Alejandrita, para su familia, para su hijo, cierto, para su hijita también, la Isi, muchas bendiciones para Javier, muchas bendiciones para toda su familia, para su mamita, mi hermana Sonia. Que el Señor les bendiga a cada uno de mis hermanos. Así que, mi hermano querido, este fin de semana tenemos un fin de semana Prime, así que ven a buscar tu mejor momento que viene de Dios. Y el día domingo tenemos nuestros dos cultos, uno que comienza a las 9:30 de la mañana y 11:30 de la mañana. Tenemos nuestros dos cultos y tenemos la iglesia de niños que está al frente de nuestro auditorio y también tenemos estacionamiento privado para nuestra iglesia, exclusivamente para nuestra iglesia. Así que, mi hermano querido, tenemos todo para que tú puedas venir a recibir una palabra, que nada te distraiga, que nada te desenfoque. Ven a buscar del Señor, ven a servir al Señor, que es la mejor decisión, es nuestra mejor decisión buscar del Señor. Así que me despido, que el Señor les bendiga, vengan este fin de semana, vengan hoy día, saludémonos. El Señor ahí nos da la oportunidad de estar juntos en familia y poder recibir una palabra de Dios que viene a través de los labios del pastor Ricardo Díaz. Que el Señor les bendiga. Un fuerte abrazo. Chao, mis hermanos.
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2: 12 horas en punto.
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2: 13 horas en punto.
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2: La Biblia dice: pueblos todos, batid las manos, aclamar a Dios.

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exaltas, Señor.

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2: ¡Fíjate y danza!

ahorita te vamos a llevar a la India. You ready? 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Manos arriba así. 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

fuerte. Gracias, Henry. Si es aplausos para nosotros, está bien, pero si es para él, tiene que dárselo más fuerte.

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0: No hay nadie como tú, Señor.
1: Yeah.

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Si ese aplauso para él tiene que dárselo mucho más fuerte.

gracias por tu fidelidad, Señor. Nunca acabará, nunca dejará de ser.

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